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1: 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this they may not understand you they don't need to understand you your cross is different from their cross the same person God might have given both of you the crosses you are carrying but I can tell you something different persons might have given you the crosses the reason why their cross is much easier than yours number 2 your destination may not be the same whatever number You have a different purpose in life. They have a different purpose in life. You want to please God or you want to please men? You want to do it God's way or you want to do it your way? But I can say this to you. If you run the race and you stop halfway, you can't get to your destination and you can't win. If you run the race and you rush out, you crash out is the meaning. If you run the race and you refuse to go forward, that is another thing. You must run to the end. 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